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2: Bueno, creo que la gran pregunta es si Pedro Sánchez para esta reunión se pondrá las piernas, porque en la anterior le hicieron una foto y no tenía pies. Porque seguramente estaba dirigiendo desde el despacho de sus vacaciones la crisis de soberanía, porque ya no es una crisis estrictamente de inmigración, sino la crisis de soberanía la estaba dirigiendo, entiendo yo, que o en bermudas o con chancletas o lo que sea. Entonces tuvieron que quitarle los pies. En relación a lo que es esta reunión, evidentemente a nivel estético yo creo que el gobierno no debería estar ni uno solo de sus ministros de vacaciones, porque esto es la mayor crisis de soberanía que afronta nuestro país desde la Marcha Verde.
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2: Imagínate que Dios no lo quiera, ¿no?, pero se cae un avión, ¿no? ¿Qué pasará en un periódico? Llamarán a todo el mundo que está de vacaciones. ¿Por qué? Porque hay una crisis que supera la capacidad de la redacción, ¿no? Pues eso es exactamente igual. Si tú tienes una crisis de este nivel, yo creo que justifica lo primero de todo. De hecho, por pura estética y de imagen respecto al ciudadano, es decir, mis vacaciones quedan inmediatamente anuladas. Y el gabinete de crisis que se hace telemáticamente, pues tendría que ser presencial. Y tendría que reunirse no cada 15 días, sino cada día. Y después de cada una de esas reuniones, o de cada cierto tiempo después de esas reuniones, debería comparecer alguien a ver en qué situación se está y qué se piensa hacer al respecto, ¿no? Yo creo que la sensación que da a mí personalmente es de un absoluto desgobierno y ya de una especie como de falta de preocupación por la propia imagen, ¿no? Ya creo que esa es lo que está pasando. Y luego hay muchos temas que tratar aquí, pero yo creo que una de las cosas importantes es tratar esto como una cuestión de soberanía, porque mientras nosotros discutimos sobre lo que, es decir, que es qué hago con los menores, la crisis sanitaria, todo eso lleva aparejado cuando tu país es invadido por 80.000 personas. ¿Qué ocurre? ¿Qué se está discutiendo en el resto del mundo? ¿O qué debate se ha abierto? ¿O qué ventana de Overton se ha abierto en el resto del mundo? ¿Son Melilla y Ceuta ciudades españolas? ¿O son territorio español? Eso es la discusión que ha conseguido poner Marruecos encima de la mesa. Y eso es a lo que hay que responder con absoluta contundencia. Porque si nosotros consideramos que eso es negociable, estaríamos entregando un territorio a un país del que huye la gente, que no tiene ningún sentido. Estaríamos abandonando a nuestros ciudadanos, a nuestros vecinos, a un país del que la gente se escapa. Muy bien no estará, digo yo. Entonces, eso es la cuestión de fondo que yo creo que hay encima de la mesa y sobre la que a mí me gustaría tener algún tipo de respuesta clara por parte de mi gobierno.
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3: Bueno, es que mira, podríamos estar toda la tertulia hablando de este tema, no hacía falta más temas, quiero decir, sinceramente, porque hay tantos análisis muy complejo, es un tema muy complejo. Yo, en cualquier caso, una cosa creo poder afirmar casi con rotundidad, que no creo que haya ningún cuestionamiento de que Ceuta y Melilla van a dejar de ser ciudades españolas y van a ser marroquíes. Esto yo creo que la Unión Europea no lo toleraría para empezar. De la misma manera que supongo yo que si alguien intenta invadir Groenlandia, la Unión Europea no lo toleraría, a pesar de el abandono que ha hecho Dinamarca a España en esta materia, precisamente. Y creo que el gobierno de España apoyará a Dinamarca en caso de que haya cualquier delirio trumpista. Dicho lo cual, me parece un error monumental que el gobierno no esté, como mínimo, o sea, yo ya no digo que estén trabajando, que den la sensación de que están trabajando, porque la impresión que da es que no le han dado la importancia que tiene esta crisis. Es mi sensación que me está dando ahora mismo. Es la impresión de que, bueno, sí, aquí pasaron 80.000 migrantes, pero ya se han ido casi todos, Allí quedan 5.000 migrantes en Ceuta para una población de 80.000 habitantes, que es el equivalente a que estuvieran deambulando por el centro de Palma 25.000 migrantes. Exacto. Es el equivalente. O sea, se multiplica la población de Ceuta por 5, te sale la de Palma. Si multiplica los migrantes por 5, aquí tendríamos a 25.000 personas deambulando por las calles de Palma y durmiendo en Camperi Antoni. Lo digo para que nos hagamos una idea de la dimensión, ¿no? Ha sido una situación gravísima que creo, me da la impresión de que el gobierno está haciendo como que aquí no ha pasado nada. Y aquí han pasado muchas cosas. Y el rosario de ministros que están pasando por Ceuta, me parece bien que vayan, creo que lo tienen que hacer, pero da más la sensación de que van allí a intentar decir todo esto está siendo normal, cuando los ciudadanos de Ceuta ven todo lo contrario, con lo cual creo que no será, está siendo contraproducente cuando que va un ministro allí, como ayer la de Sanidad, dice, no, aquí no hay ninguna crisis, aquí está todo normal. Hay un poco de tensión en la sanidad y los ciudadanos de Ceuta de decir, pero que nos toman por tontos.
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1: o sigui, hi ha una contradicció enorme aquí.
3: Por supuestísimo, ¿cómo no va a haber colapso? Pero es que ¿cómo no va a haber colapso si de repente hay 5.000 personas más, algunas con enfermedades infecciosas, enfermedades infecciosas provocadas por la mala situación sanitaria, etcétera, etcétera? ¿Cómo no va a haber situación de colapso? Pero si la hay aquí, si la hay aquí en Baleares, ¿cómo no va a haberla ya?
1: Claro que una situación excepcional.
3: Claro que sí, seguro que la hay. Entonces a mí me parece que esta sensación que tiene el gobierno de intentar aparentar que aquí no ha pasado nada, bueno, hemos tenido una pequeña crisis. Hemos tenido una crisis muy grave y me parece que el gobierno está haciendo frente a una situación de extrema gravedad.
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2: A ver, ¿qué podemos hacer nosotros ante esta situación? Digo, nosotros como no como Baleares, sino incluso como España, incluso como Unión Europea, ¿qué se puede hacer? Entonces, si hay algo que se puede hacer, ¿por qué no se ha hecho esos últimos 5 años? Porque esto no es nuevo. Esto viene pasando desde hace ya mucho tiempo. Es cierto que cada vez parece más letal la ruta, pero yo creo que, francamente, es que antes no teníamos información, o a lo mejor no nos llegaba información, ¿no? Hay que calcular, pues eso, que de cada X número de pateras, pues hay muchas que no llegan o llegan en estas condiciones. La pregunta que yo me hago es, ¿por qué esto está encallado? No, encallado no. Ojalá estuviera encallado. Está peor que hace 5 años, cada vez va a más y no está pasando absolutamente nada. ¿Tenemos nosotros alguna capacidad de hacer algo? Porque a lo mejor la respuesta es que nosotros como destino no podemos hacer nada más que rescatar a las pateras en la zona que corresponde a nuestra competencia de salvamento marítimo, que es muy amplia en el Mediterráneo, también porque nuestros medios son mejores. Y poco más, porque poco más podemos hacer. Entonces, la cuestión es que esto ocurre en Argelia y que Argelia parece que también está mirando para otro lado. Entonces, todo esto conecta con lo anterior, porque tienes Marruecos y Argelia, que son dos países que están en una guerra fría permanente y que todas la tensión que tienen entre esos dos países se deriva de alguna manera hacia España. Entonces, yo creo que también parece evidente que Argelia no está haciendo absolutamente nada por parar esta sangría. Entonces, la única manera de pararla es en origen. Entonces, es que son muchas las fichas que hay que mover, porque si te congratulas con Argelia, igual te meten más presión por la valla de Melilla o la valla de Ceuta. Entonces, la situación es muy difícil, pero yo creo que realmente no ha fructificado nada de lo que se haya hecho, si es que realmente se ha hecho algo a ese nivel.
1: Recull la pregunta de José Luis, ¿qué se puede hacer, Josep?
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3: Bueno, hasta ahora estamos en unas cifras muy parecidas a las del año pasado. Hasta el 1 de agosto, el 31 de julio, las cifras son muy parecidas, creo que ha aumentado muy, ahora no tengo los datos delante, pero los miré hace poco.
1: Volvem al final,
3: los informes
1: realidad
3: del Ministerio del Interior, es verdad que todavía falta el mes de agosto, y luego también hay como un repunte. Y luego también en Navidades hay como, o sea, probablemente si no hay un récord estaremos en unas cifras muy parecidas a las del año pasado. También es verdad que todavía no supera la ruta canaria, ¿eh? En Canarias ha descendido enormemente la llegada de cayucos, pero todavía llegan más cayucos a Canarias que a Baleares. También hay que tenerlo en cuenta esto. Y luego yo creo que el gobierno de Argelia no hace nada porque ¿qué interés tiene el gobierno de Argelia? ¿Qué más le da? Es decir, no tiene ningún... ¿Qué más le da? ¿Por qué tiene que actuar?
2: Pues sí, pues entonces tiene que actuar España.
3: Claro, este es el asunto, pero quiero decir que hablamos de que el gobierno de Argelia, apelamos al gobierno de Argelia. El gobierno de Argelia ni le va ni le viene este problema, no es un problema suyo.
2: Pero si España no ha sido, perdona, Lecane, capaz de controlar una frontera terrestre en Ceuta, porque eso es un descontrol absoluto, que te entren como entraron, ¿cómo vas a controlar?
3: Pero perdona, ahí sí que es una dejación absoluta del de Marruecos. Aquello sé que
2: sí,
3: fue.
2: Bueno, eso, o sea,
3: lo de Argelia, quiero decir, ahora mismo, Argelia, ¿qué más le da que salgan pateras de Argelia? A Argelia le da igual. Además, es verdad.
2: Hombre,
3: que
2: a Argelia le debería importar que sus ciudadanos se pongan en peligro.
3: Pero es que, perdona, que ya casi la mitad de los que llegan son subsaharianos, ¿eh?
2: Bueno, vale, sí. pero la otra mitad son argelinos, pero, y mueren en sus aguas, aunque solo fuera por proteger su salud.
3: De acuerdo, pero no creo que sea una prioridad para el gobierno de Argelia ahora ponerse a blindar las fronteras y evitar que salgan pateras. Pero ahora mismo no, por eso creo que la intervención tiene que venir de la presión de España. Tiene que haber una presión de España, pero claro, es que hay relaciones inexistentes y la última reunión que hubo hace poco, que se reunió Pedro Sánchez precisamente, que volvía ahora creo que era, de Estados Unidos, de la final del Mundial, y tuvo una reunión con el presidente argelino. No, de momento no parece que haya servido para
2: pero
3: nada.
2: Yo pregunto, si entonces la situación es esta y Argelia no piensa hacer nada, no tiene ningún interés en hacer nada, no tenemos relaciones con ellos, entonces lo que decía, hay la opción solo de rescatar a los que vienen y asumirlos, o hay otra opción, que es la de proteger la frontera. ¿Cómo se protege una frontera marítima? Evidentemente con un despliegue, naval, ¿sí? En sus millas territoriales.
3: Sí,
2: tú haces un despliegue, creo yo, francamente, aunque fuera a efectos disuasorios. Cualquier fragata, lo que sea, el tipo de embarcación que corresponda a una patrullera, lo que sea. Detectas una patera con el radar de la patrullera o de lo que sea, dentro de sus 12 millas, y cuando cruza tu frontera, tú le dices, no tienes que volver para allá, porque hacia allí hay 150 millas, y hacia tu destino son 12.
3: Pero ¿sabes qué ocurre? Que ahora mismo hay una sentencia del Tribunal Supremo que dice que eso no se puede hacer. Que no se pueden hacer devoluciones en caliente. Eso es lo que pasó con Ceuta, precisamente.
2: Bueno, esa sentencia es relativamente reciente y esto no se ha hecho en 5 o 6 años.
3: No, pero quiero decir que ahora mismo todo es más complicado encima. Porque, claro, el desborde de Ceuta vino precisamente, no vino por la sentencia, no vamos a decir que la culpa es de la sentencia, pero que alguien utiliza esta sentencia para decir o hay una barrera física que marque la frontera o no puedes hacer devoluciones en caliente.
2: Yo había entendido que era gente que entraba a nado.
3: No, tiene que haber una barrera física, un elemento físico, no es a nado. Pues tiene que haber un elemento físico que te impida arribar al país. Entonces, por eso han puesto el espigón este largo, lo han alargado.
2: Yo estoy convencido que se puede aplicar una...
3: No, pero quiero decir, vale, pueden coger a los migrantes que llevan en patera, la patrullera, lo que sea, y lo que tienen que hacer es llevarlos a España, darles un abogado, empezar el proceso de devolución legal. Claro, es que es muy complicado todo.
2: Yo creo que eso se podría vestir. Yo estoy convencido que eso se puede vestir. No lo sé, lo digo, pero estoy convencido que eso se puede vestir porque es una pura cuestión de salvamento. Hacia allá hay 150 millas, hacia aquí hay 12. No siga usted esta travesía, vaya hacia su... Esto es una expulsión, es un no sé qué, es un... Bueno, es una asistencia, llámalo como quieras. Pero es que cuando las cosas son lógicas...
3: Sí, pero luego la ley igual no te lo permite.
2: Bueno, ya, la ley, vale.
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2: Pues hemos tenido 5 años para modificarla.
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5: Buenos días. La noticia del día tiene nombre de expulsión y apellido de inacción. Eso que se ha llamado asentamiento y que no viene de sentarse, sino de asentir. De decir que sí y de mentir. Asentimiento. La acción de un país de verdad como Marruecos expulsando a los medios de comunicación españoles de Castillejos frente a la inacción del gobierno Sánchez. No de hacer lo mismo, que sería lo máximo, sino de no cumplir con lo mínimo. Allí, en Ceuta City... Y aquí en Baleares, sobre todo. Si el 4 de este mes morían 17 almas en estas aguas, si el 14 morían 28, hoy andamos buscando a 26 cuerpos. Resulta que estás pendiente del llamado 15A, con anuncios de asaltos torrenciales en todos los medios. Te cuentan que afilan concertinas entre denuncias de violaciones. Pones el satélite a calentar. Haces ver que te llevas a una parte del ejército con sus tanquetas porque ves hordas invasoras. Y resulta que el asentamiento te está entrando por Baleares. 111 migrantes en 6 pateras desde el viernes de las 241 desde enero. 4.534 migrantes año, a un ritmo de uno cada 43 minutos. Casi un 25% más que el año pasado, que fue récord, con 7.321. Lo dicen hoy mi Frontex, que somos ruta estable, que Argelia es puerta de todo, que Marruecos está en el ajo, y que el subsáhara ha venido a quedarse. Solo desde Sudán, un 482% más que el año anterior, como para no entretenerse con Ceuta. Y ya mañana, siempre cogiendo ritmo.

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1: Esto es lo primero que se dice al comerciante. Primero saber tu comercio, dónde está ubicado. ¿Dónde está ubicado? Sí, si es una zona inundable, ¿qué riesgos hay? ¿Qué posibles peligros? Claro. Entonces, hay que conocer exactamente. No lo mismo, a lo mejor, si estás en, en un edificio con mucha protección, por ejemplo, supongamos una gran superficie que están muy protegidos, por ejemplo, porque están muy elevados, o un comercio que está a pie de calle y además está en una zona inundable porque pasan, por ejemplo, dos torrentes. Todo esto tiene que conocerlo previamente el comerciante porque tiene que saber que las medidas serán mayores, ¿no?
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1: Se producía cada cierto tiempo, claro. No había esa frecuencia, pero ahora estamos viendo que casi, no digo cada año, pero que sí, cada año, que realmente se está produciendo situaciones de este tipo.
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1: La percepción es que probablemente se necesita mucho trabajo en este sentido, que probablemente los comerciantes son los primeros que tendrían que mirar todas estas cuestiones, ¿no? Lo que hemos hablado, los desagües, todo esto. Pues probablemente se necesita una formación para los empresarios, que ahora lo que vamos a hacer, formación en todos los sentidos, cómo tiene que tener la estructura, cómo tiene que mantener el tema de las instalaciones, cómo tiene que tener todo el tema de asegurar las ventanas, los cierres, todo esto es muy importante. Si no tienes capacidad para hacerlo, pues realmente, por mucho que lo intente luego, no hay posibilidad de respuesta. Lo importante es ya que tengan cierta formación, cierto conocimiento, como tú bien has comentado inicialmente. Sí.
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1: Bueno, en esto estamos en contacto ahora ya con todo. Bueno, aún no tenemos los carteles. Si tenemos, por ejemplo, tener la chuleta, que sí, vamos a trasladar un poco las ideas del cartel. Estamos esperando que se editen ya, porque estamos muy próximos, muy cerca. Llevamos tiempo detrás de esto, ¿no? A veces las cuestiones administrativas son lo lentas que son, pero bueno, al final hemos conseguido lo que se quería y, por tanto, tenemos que estar satisfechos. Pero luego hay que hacerlo llegar a todos los comerciantes. Ya hemos hecho llegar todas estas recomendaciones. Ahora tenemos que organizar ya cursos de prevención, cursos tal. A lo mejor llegamos justo para esta próxima, porque está cerca, está próximo, ¿no? Pero bueno...
0: Home, ya tienen la información, malamente la guía, como tal, ¿no? Ya tienen la información.
1: Y con carácter previo ya les habíamos informado nosotros de lo que creíamos. Ahora se ha conjuntado, compendiado en un cartel, y esto ya es un avance súper, súper importante para nosotros.
0: ¿Necesita más implicación por parte de las administraciones aquí?
1: Bueno, no, inicialmente...
0: Porque siempre que heu estat vosotros, ¿no? Que heu dit, necesitamos una guía, ayudamos, ¿no? Después ha habido una buena respuesta, pero també ha estat un toc per part dels comerciants.
1: 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Sobre todo necesitábamos que técnicos en la materia pues dijesen los 4 o 5 pilares fundamentales en esta información, porque no se trata de hacer una información como en principio se pretendía, de 20 folios o 20, no, 4 o 5 normas y luego descender en las cuestiones. Los comerciantes lo preguntan también a la patronal y saben que están abiertos y pueden comentarnos qüestions d'aquest tipus, no?
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1: Ha sido muy regular. En términos generales... Bueno, también está el estado anímico del momento en que lo planteas. No ha sido lo bien que estaba previsto inicialmente, ¿no? Bueno, pero yo creo que los resultados se tienen que hacer a final de temporada. Luego, al final...

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2: Bueno, significa mucho, más viendo la temporada pasada, que fue bastante complicada. Pues ahora, bueno, bajar en marca personal 2 segundos, récord España, 2 décimas del oro, sabe como una victoria. Pero queremos más, siempre queremos más, somos deportistas, así que, bueno, que el espíritu competitivo siga adelante tanto ayer que viene el Mundial como Juegos. Queremos seguir compitiendo con los mejores de tanto del mundo como de Europa, como los Juegos, y cada vez asentarnos más en estos finales, ¿no? Que sea familiar, subirnos al podio, buscar nuestra mejor versión.
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4: Yo he de decir que no uso mucho las redes sociales. Intento mantenerme un poco al margen porque soy consciente de que aunque haya cosas muy positivas y sé que hay muchísimo ánimo para las atletas, también hay un par de comentarios negativos. Y hoy a la noche no he pegado ni ojo porque, o sea, no podía parar de pensar en qué pasaría si no me iba como se esperaba. Y sinceramente, una de las cosas que siento que me han impedido mucho competir bien hoy ha sido el que no he dormido nada porque no podía parar de pensar en las expectativas tan grandes que se nos ponen a todos y en el chasco tan grande que es para todos nosotros no competir bien y que además llegar a casa y que las personas que debían estar animándonos suelten comentarios crueles. Y yo sinceramente, de verdad, repito, estoy muy contenta con mi actuación y esto es un mensaje de apoyo para todos mis compañeros que sé que lo han podido pasar un poco mal. O sea, todos hemos estado en ese lugar. Por favor, desde casa, entended que nosotros sacrificamos un montón de cosas por estar aquí, que todos nosotros queremos ser campeones de Europa y del mundo. Y que cuando vemos que nuestros sueños, nuestras ambiciones y nuestros esfuerzos caen en sacos rotos, somos los primeros que sufren, ¿vale? Entonces, por favor, o sea, sed buenos con nosotros, o sea, es lo que pido, o sea, con las chicas del relevo, con todo el mundo.
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6: Bien, creo que al final sigue siendo un partido de preparación para nosotros. Creo que estamos en el camino para llegar de las mejores condiciones a la jornada 1 contra Antequera, creo que es el objetivo. Asimilando cada semana lo que trabajamos, lo que nos pide el míster, intentar mejorar y, bueno, sobre todo acoplarnos como equipo, que es el objetivo que tenemos. Y creo que de momento estamos cumpliendo bien lo que trabajamos. Cada vez lo veo mejor. Creo que estamos en línea ascendente. Llevamos ya 3-4 semanas. Ahora nos vamos de stage a Bilbao contra Arenas, contra Osasuna B. Dos pruebas más. Y con el objetivo que estamos teniendo hasta ahora, que es mejorar cada partido, ir trabajando todo lo que queremos y prepararnos para la jornada 1. Bien, creo que han sido 45 minutos buenos. Creo que sobre todo la primera parte hemos estado muy bien con balón. Y de momento contento, y a ver si podemos seguir en esta línea.
7: Bueno, la verdad que el partido ha empezado con bastante ritmo desde el principio. Bueno, hemos sido muy dominadores en las dos áreas, tanto atrás como adelante. Desde el principio yo creo que eso ha hecho pues un buen balance del partido. Bueno, pues un stage bastante exigente, con una carga de entrenamiento y de partido pues alta, pero que nos vendrá bien para la competición y sobre todo pues nos vendrá bien también para hacer grupo y para la piña, que es muy importante para la temporada entera. Bueno, pues muy cómodo desde que llegué ayer, pues bastante cómodo con todo. Es verdad que tenía ganas de estrenarme ya en el terreno de juego y pues yo creo que bueno, me iré sintiendo mejor incluso con más juegos.
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8: Pues nada, muy bien el equipo, la verdad. Estamos en pleno pretemporada, estamos conociéndonos todavía, pero el equipo ha respondido muy bien. Estamos físicamente cogiendo el tono para llegar a la temporada lo mejor posible, pero bueno, era un partido que no era un amistoso, es Copa Federación, y queríamos ganar y así hemos hecho. Bueno, ganando hoy queremos seguir avanzando rondas y hasta que donde lleguemos, pues bienvenido sea cada paso que demos.
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1: Mucha gente y muy buen ambiente y estoy muy contento.
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1: Sí, supongo que como llevo tantos años, pues la verdad que llegas a hacer amigos y quieren ver lo que voy a presentar en cada momento.
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1: Totalmente. Yo siempre he dicho que cuando era niño tenía dos pasiones, la de ser pintor, que era una utopía, y ver el mundo, ¿no? Y una cosa me ha llevado a la otra y de alguna manera pues llevo muchísimos años en que alterno los viajes, disfruto del viaje y, como has dicho, hago apuntes y eso se acaban convirtiendo en cuadros.
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1: Bueno, pues eso, es una recopilación de temas sobre diferentes viajes. O sea, en la exposición pues se pueden ver desde cuadros realizados en Egipto, la India, Marruecos y quizás la obra más reciente de Etiopía, que es el viaje, digamos, más cercano.
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1: Totalmente. Bueno, yo siempre viajo acompañado de cuadernos. Tengo una colección, si un día vienes a mi estudio, te enseñaré una colección que tengo de cuadernos. Y de alguna forma ahí, aparte de realizar acuarelas y dibujos, también escribo cosas, frustraciones, malos momentos, buenos momentos. Y de alguna forma cuando los vuelves a ver, sobre todo con el tiempo, uh-huh. ¿no? Bueno, pues te hace a veces sentir cosas especiales, volver otra vez al lugar. ¿No?
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1: No, alguna cosa, pero normalmente son otros compañeros a lo mejor que me han fotografiado mientras estoy a lo mejor dibujando, que no que yo haga dibujo. Soy de un poco de ese concepto del viajero de antaño, ¿no? Que el placer es plasmar algo in situ, ¿no? Claro. Es decir, salga lo que salga, pero tener una acuarela hecho, por ejemplo, en una tribu en Etiopía y hecho al natural, para mí ese es el placer de tener esa pequeña mancha realizada in situ.
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1: 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Es decir, cuando tú vas al estudio, que es un poco como el santuario, donde todas las ideas, todo lo que has captado, tú ahora lo tienes que reconvertir. O sea, no es que tú quieras hacer algo fiel a lo que has visto, sino un poco luego tu interpretación, ¿no? sobre esas vivencias.
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1: Por un lado, muchos de los viajes que he hecho, lógicamente han sido elegidos, pensando incluso hasta encontrar lo exótico, es decir, huyes, por ejemplo, de la gran urbe, de países donde quizás están, hay mucha, la civilización está un poco como la tenemos aquí, ¿no? Quizás yo quiero encontrar aquellos países donde todavía te encuentres, pues eso, como si el tiempo se hubiera parado. Yo, por ejemplo, estoy muy enamorado de viajar a Marruecos, que lo tenemos aquí al lado, uh-huh. sobre todo si cruzas el Atlas. El mundo se ha detenido, ¿eh? O sea, todavía ves la gente que va con el burrito que para recoger agua, bueno, sí. igualmente en Etiopía. Pues a mí pictóricamente, verdad que esas personas posiblemente lo estén pasando mal, pero a mí pictóricamente me atrae muchísimo esa temática.
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1: Por ejemplo, la Índia me sugiere color. La Índia, es un impacto de color que, de alguna manera, por ejemplo, toda la obra, de hecho, en esta exposición, ahí me parece que hay 4 piezas de la India y destacan por el color.
0: Claro.
1: Mientras que otras piezas, pues, aparecen más ocres, incluso grises, o sea, que influye el lugar con, o supongo que también el estado de ánimo, para elegir el color. Y me doy cuenta y es inconsciente, ¿eh? Sale.
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1: Sí, la India ha estado 3 veces ya. Hace muchos años sí que estuve, quise visitar y ver los guerreros de Xi'an. Y sí que pinté sobre, a mí eso sí, también me parecía...
0: Creo que está el cuadro también en la exposición, ¿no?
1: Sí, hay un cuadro, sí. Y lo que pasa es que yo, por ejemplo, le he metido un elemento a los guerreros de Xi'an en el cuadro que está en la exposición, que es el Wali. O sea, es el personaje que tiene un significado. O sea, yo, como te he dicho antes, me gusta pintar al natural y cuando estás haciendo una acuarela, pues siempre viene el turista. Yo también lo soy. Claro. Se te pone delante, ¿no? Entonces el Wally es ese metepata, digamos, porque me está estropeando la imagen y lo he escondido entre los guerreros, pero se ve, claro.
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1: Bueno, yo a Etiòpia he ido... bueno, como antes me preguntaba si elijo los viajes, algunos me adhiero a ellos a través de la ONG Llevante en Marcha, de la que formo parte. Y como normalmente ellos viajan pues así a lugares difíciles, a mí me atrae, ¿no? Y en Etiòpia, pues Llevante en Marcha lleva años trabajando. Por ejemplo, gestionan un hospital que antes era de leprosos, o sea, un hospital que tiene todas las necesidades del mundo, pero al mismo tiempo también pues, atienden a las tribus, ¿no? Y cuando Tony Mesquida me dijo, ¿quieres venir a Etiopía? Vamos a visitar 5 o 6 tribus. Encantado, sabiendo que son viajes duros porque vamos a dormir en tienda de campaña y bueno, cuando llevas una semana ya estás harto, pero bueno, luego te recuperas y las vivencias son únicas.
0: ¿Quién sería el país más pictórico que has visitado?
1: Son cada uno diferente. Quizás el que más me ha impactado, y si un día te digo, vienes al estudio, vas a ver una pirámide de casi de 5 metros. O sea que...
0: ¿Cómo has contado eso?
1: Sí, entonces la verdad es que me impactó muchísimo. Egipto fue como una sorpresa y un plantearte qué ha pasado aquí, ¿no? Entonces ese recuerdo lo tengo, pero bueno, luego con Llevante en Marcha ya hace ya muchísimos años nos fuimos a la selva de Amazonas. Era también, quizás era el primer viaje que la ONG se había planteado ir ahí. Mal preparado, pasamos hambre, fue duro, porque uno, no sé, tiene la idea que dice, bueno, siempre comeré algo de fruta. En la selva no hay nada de fruta, ¿eh? Claro, llegamos a los poblados después de estar caminando todo el día y lo que te ofrecían era para pensárselo, ¿no? Porque claro, era tremendo. Ellos cocinan hirviendo todo y meten cualquier cosa en la cazuela, ¿no? En la olla.
0: Qualsevol cosa que es mogui o que no es mogui, també.
1: Sí.
0: Animals, paisatges, persones, ho plasmes en els teus quadres, en les teves obres. 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
1: Bueno, no lo sé. Quizás el movimiento, ¿no? Mira que a mí me gusta hacer apuntes, es que muy, muy rápido, o sea, a veces quizás a lo mejor con la práctica salen, pero supongo que es eso, es captar un poco el movimiento de las personas mientras se mueven.
0: ¿Utilices materials que puguis també recopilar en aquests viatges, a part de l'aquarela, a part dels llenços? 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
1: Bueno, lo que hago siempre que puedo en estos viajes es buscar pigmentos. Yo tengo una gran colección de pigmentos. Me apetece, bueno, pues que los cuadros formen parte. Me he traído a veces un poco de arena, un poco de tierra, alguna piedra. O sea que sí, han aparecido. Aparecen a veces
0: en mi
1: obra.
0: ¿No te han requisat a qualque aduana, a qualque control d'aeroport?
1: Sí. Menos mal, porque alguna cosa que me he traído que era muy interesante y por suerte ha pasado. No lo debería decir, pero sí.
0: Y después de aquests pigments, aquestes pigmentacions sí que les utilitzes, ¿no?
1: Sí, me gusta. Incluso, por ejemplo, en la selva, pues hasta colorantes, que son, por ejemplo, con las indígenas se pintan la cara, pues luego poderlo utilizar en un papel. Lo que hablaba un poco de que el dibujo tenga esa autenticidad del instante y de la materia prima, incluso que haya salido de allí.
0: També utilitzes el gran format per exhibir, per sí. exposar, no?
1: Sí, durante muchos años he pintado cuadros muy grandes. Ahora noto que me empiezan a costar, porque, claro, los pintas en el suelo, extiende, he pintado cuadros de 3, 4 metros,
0: sí.
1: y ahora noto que los riñones se notan, pero
0: bueno. Son postures difíciles.
1: Pero sí que siempre me ha gustado pintar en grandes formatos, sí.
0: ¿Quién es el próximo repte, Lluís? El próximo viaje y el próximo repte.
1: Bueno, estamos planteando ir a Burundi, o sea que volvemos a África, ¿no?
0: Lo mismo, un petit país, pero también sí. un gran país, sí. Voy a tener la ocasión de anar.
1: Pero bueno, mientras tanto pueden surgir otras cosas. Me lo voy planteando sobre la marcha. O sea, yo, bueno, cuando estoy en casa, pues me paso las horas en el estudio. Antes pintaba mucho más, ahora pinto menos y pienso más. Es como más complejo, ¿no? Siempre estás un poco con esa insatisfacción de quererte superar, de que lo que estás haciendo no te convence. Pero luego ves que te sientes encerrado y te planteas otra vez, tengo que salir, tengo que volver a conseguir imágenes, tener vivencias que se reflejen en mi trabajo.
0: T'has tornat més exigent a mesura que han passat els anys, eh?
1: Totalmente. Mira que siempre digo que no he perdido la ilusión, que creo que es la base de que uno siga vivo en esta profesión, ¿no? Nunca he perdido la ilusión. O sea, yo voy al estudio siempre con ilusión. Creo que eso es un poco la clave para que tengas la inquietud de superarte. O sea, yo todavía estoy convencido que la gran obra está por hacer. Posiblemente no sea así, pero creo en eso.
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1: Posiblemente también, sí, sí, sí. Pero ahora mismo no lo sé, no lo sé. 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
1: 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Gracias, bienvenida a ti también.
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1: No. Para nada, para nada. Es que la música forma parte de la vida, ¿no? Nos acompaña, es como tu mejor amiga, ¿no? En muchos momentos, aparte va adaptándose a ti, o sea, no, no me lo imagino, ¿no?
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1: Para mí la música, lo he visto en muchísimos ámbitos, porque he tenido la suerte de poder trabajar con muchísima población diferente, ¿no? Pues evidentemente empecé con personas en el hospital, eso fue una parte, pero claro, eso ha crecido muchísimo y ahora mismo pues trabajo con personas que tienen trastornos de salud mental, desde de alimenticio, desde personas que han tenido una vida muy complicada, problemas familiares, me refiero que el ámbito es enorme, ¿no? Y la música para mí, o lo que yo he visto, es como es un idioma universal. Vale, hablamos de idiomas, ¿no? Aprende inglés, francés, chino, que está súper bien, ¿eh? Ojalá supiera yo chino, que no lo sé. Pero saber la música te une, porque tú estás con una persona, te tarareas y la otra persona tararea, ¿sabes? Y no necesitas el mismo idioma. Y eso es como una llave. Esto es, para mí, por eso, en los años que llevo trabajando con las personas, me doy cuenta que el arte es la llave que te une a las personas. Uh-huh. Y la música, evidentemente, es como la masterclass, ¿no? La llave master, porque te une a cualquier persona. Mira, nosotros hemos trabajado en... Y eso nos pasó en el 2018, que estuvimos con personas con Alzheimer, ¿vale? Y era un poco un reto, porque claro, no conocíamos, no sabíamos, trabajas con un perfil, personas ya muy mayores, que con un nivel cognitivo, bueno, pues no importa que explique lo que es, porque por desgracia todos sabemos, ¿no? Y era un reto, entonces el llegar allí y poner una canción, a lo mejor una copla o de hace 50 años, personas ponerse a cantar la canción, ¿sabes? Y no se acuerdan quién son ni nada, pero eso les llega. Entonces, yo creo que la música abre muchas puertas. Uh-huh. Es como que nos conecta con la vida, ¿no? De alguna manera.
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1: 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Ja te voy saltando de una etapa a otra,
0: ¿no?
1: Però és verdad. O sea, yo me acuerdo una etapa muy bonita que fue en prequirófano, antes de operar, en Sondureta. Ahí había un espacio muy grande y dejaban ahí al menor hasta que entraba en quirófano. No es como ahora, ha cambiado muchísimo, ¿no? Pero a mí ese servicio me gustaba mucho porque era violento para el niño, ¿no? Realmente separarse de sus padres hasta entrar en quirófano. Y ese momento podía ser 10 minutos si tenían suerte, pero a veces era una hora y media porque tardaban en entrar en quirófano, ¿no? Entonces, tú tenías ahí un bebé o tenías un niño pequeño y a veces hablaban tu idioma y a veces no, y a veces ese niño no quería ni hablar ni escuchar, evidentemente, pero con una música o con una canción de coger un niño y poder acunarlo, le llegaba esa magia, ¿sabes? Igual que a una persona de 90 años, imagínate nosotros, ¿no? O sea, es como... La música és maravillosa, sí.
0: És meravellosa, sí. 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
1: O sea, o sea, es que no te va a bastar una hora de entrevista porque, o sea, la etapa de Vinyarach fue maravillosa. O sea, yo, claro, en ese momento yo no me di cuenta. Me di cuenta cuando mis padres se separaron y me sacaron de ahí con 10 años. Para mí fue un shock porque ahora todos los padres divorciados es como...

0: normal, ¿no? Que tus padres estén juntos, eres un bicho raro. Pero hace 40 años, cuando mis padres se separaron, mi madre fue de las primeras. De hecho, nos tuvimos que ir de Viñerach porque estaba muy mal vista en el pueblo. O sea, eso ayer estuvo muy criticada, porque yo creo que si no fue la primera, de las primeras que se divorció. Entonces, cuando tuve que salir de Viñerach, lloré lo que no está escrito. Porque tú imagínate, yo estaba todo el día ahí arriba, que eso no sé si alguien, si no lo conocéis, bueno, mejor no vayáis, ¿eh?
1: Que ja hay... 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
0: Maravilloso. Ah. Claro, claro, yo ahí he visto, bueno, vamos, pero que ahí conectas con todo. ¿Sabes? Ahí ves lo visible, lo invisible, la magia, ahí hay una base, yo tengo una base de creatividad. De hecho, había una persona que venía de fuera, que ya era, hacía teatro y escritora, Jinka, una persona, un personaje de estos de cuento. Y claro, yo, te crías pues con una fantasía y una imaginación y en un entorno privilegiado, yo creo que esto.
1: I això t'ha deixat un poc de, també de petjada dins tu? Forma part de tu aquesta etapa, forma, també?
0: Sí, totalmente. La he llevado conmigo siempre. Mira, hace poco, a lo mejor, ¿eh? Porque yo, cuando tengo un momento muy... Me ha pasado de coger el coche e irme allí, sentarme en alguna casa de por ahí y ponerme a llorar, porque a veces con los momentos más duros, ¿no? De decir, quiero volver, echo de menos esa Fanny. No sé cómo explicarlo, es como volver a casa. Luego me lloro como una niña, así como en las pelis, y luego vuelvo otra vez a mi vida normal, ¿no? Pero en ese momento es como hecho, eso es como un anclaje, no sé, bueno, no sé si se llama anclaje o no, no quiero poner palabras que no, pero es como volver a casa, ¿sabes?
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0: Sí, jo penso que he muerto y he vivido muchas veces en esta vida, ¿no? No sé qué pasará cuando me muera físicamente de verdad, pero he tenido varias etapas. La etapa que estuvo en el pueblo, la etapa de los 10 a los 20 años, que fue una adolescencia pues complicada, pues que divorcios, no fue muy fácil, fue una etapa como más oscura. Luego de los 20 hasta los 27, que entró también perfumería, tal. Luego ya entró la parte artística, payasa, luego madre, me separé. O sea, hay varias etapas, ¿sabes?, de mi vida, con varias historias.
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0: Yo hay una cosa, porque tú hablábamos de anécdotas, ¿no? Yo me acuerdo cuando estaba, no sé cuántos años debía tener, a lo mejor esto era el tercero de eso, cuarto de eso, que tienes 15 años, ¿no? Algo así. Y yo tenía la sensación, luego lo leí en un libro de psicología, pero yo tenía la sensación que iba a ser un superhéroe, que iba a hacer algo grande en el mundo, que iba a salvar el mundo, ¿sabes? Y siempre lo dejé ahí, pero te juro que yo ese día, es que yo iba caminando, me acuerdo perfectamente, por la calle Santa Ponsa, estaba Caprao, y yo digo, yo voy a ser un superhéroe, pero es que lo sabía, ¿no? Y ahora con la edad, con el tiempo, miro atrás y digo, bueno, no he sido una superhéroe, ¿no? Pero de mis de lo que me ha traído la vida, que me ha traído muchísimas cosas, abundancia de bueno, pero también de malo, luego lo he transformado en algo bueno y me ha ayudado a mejorarme a mí y a mejorar a los demás. Entonces creo que un poco superhéroe. Sí.
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0: Gràcies, guapa.
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